Lucía. Aquí estamos de nuevo con nuestro programa Latino. 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Epin Zwei Mademona, yo ya.

Atahualpa Yupanqui, los ejes de mi carreta. Un programa dedicado a los pueblos que resistan en nuestro continente, Latinoamérica.

0: Latino. Y seguimos escuchando a nuestro Atahualpa Yupanqui. Esta vez vamos a escuchar Camino del Indio, un homenaje a nuestros pueblos originarios de nuestro continente, a Vía Yala, ahora llamado América Latina. A Vía Yala significa en idioma cuna un pueblo que habita entre Panamá y Colombia, significa tierra de sangre vital. Así llamaban a nuestro continente nuestros pueblos ancestrales. Auf Deutsch, lebendige Erde. Aprendamos de nuestros pueblos originarios que defienden la naturaleza, que defienden nuestras aguas, nuestros ríos, nuestras cascadas, que defienden nuestros verdes, que defienden la dignidad del ser humano, como el pueblo mapuche allá en el sur del mundo, en Chile y Argentina. Mapu, tierra, che, gente, gente de la tierra. Un homenaje para ellos y para todos los pueblos que resisten en nuestro planeta llamado Tierra. Escuchemos a Atahualpa con este hermoso tema titulado Camino del Indio. Para ustedes nuestra mejor música, para ustedes nuestros pensamientos ancestrales.
1: En 1961, aquí casi nadie había nacido todavía en esa fecha.
2: 1961, und von den Anwesenden ist wohl kaum jemand damals schon geboren gewesen.
1: Bueno, algunos sí, algunos
2: sí. Ah, vielleicht, ja.
0: Pero primero vamos a escuchar a Daniel Viglietti con este hermoso tema, Canción para mi América.
2: Damals schrieb ich ein Lied auf die Indios Lateinamerikas, auf die Urbevölkerung Lateinamerikas.
1: Le ofrecí esa tercera mano que no toca la guitarra, pero que ayuda, que es solidaria. Pensé en darle la mano al indígena.
2: Und damit wollte ich eine Hand wie die dritte Hand, die nicht an der Gitarre ist, diesen Menschen reichen, in Solidarität.
1: Pero en definitiva aprendí poco a poco que son los indígenas que nos dan la mano desde luchas como los zapatistas, el pueblo boliviano y tantos otros.
2: Aber zum Schluss merkte ich dann, dass es eben diese Menschen aus der Urbevölkerung, dass sie es sind, die uns die Hand reichen, aus so vielen Kämpfen heraus, wie es die Kämpfe der Zapatisten sind, die Kämpfe in Bolivien und viele, viele andere.
1: Canción para mi América.
2: Lied für mein Amerika.
3: 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Gib sie ihm, dass er dich führe, damit du den Weg findest, wie ich ihn gestern fand. Das Wesen des Indio weiß dir alle Pfade, die du gehen musst. Kupferne Hände zeigen dir all das Blut, das du opfern musst. Es ist die Zeit des Kupfers, Mestizen, Geschrei und Gewehr. Wenn die Tore sich nicht auftun, muss das Volk sie öffnen. Dieses Lied will keine Herren. Die Herren befehlen nicht mehr. Gitarre Lateinamerikas hat kämpfend zu singen gelernt.

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Hoy es el 11 de octubre del 2026. Si no es así, esto es una repetición del programa anterior. Para ustedes, nuestra cultura musical latinoamericana y caribeña. Para ustedes, nuestros pensamientos ancestrales. Desde aquí decimos libertad a todos los presos políticos mapuche en Chile y en Argentina. Y seguimos escuchando nuestra música. Un homenaje sincero para los pueblos que resisten a este mundo unipolar. Escuchemos de nuevo a Atahualpa Yupanqui con este hermoso tema para ustedes, gente linda y solidaria. Escuchemos Camino del Indio y desde aquí decimos con fuerza: paz en todo el mundo, Frieden auf die ganze Welt. Y desde aquí decimos, con mucha fuerza y convicción, fuera las manos de Cuba, la digna y solidaria.

Latino. Octubre. Octubre es un mes muy especial para nuestros pueblos latinoamericanos y caribeños. El 8 de octubre es asesinado, preso y después asesinado el comandante eterno Che Guevara. Che Guevara decía: la solidaridad es la ternura de los pueblos. Por eso desde aquí decimos: solidaricemos con el pueblo digno de Cuba, que está siendo asediado por el hegemón. Solidaridad es la ternura de los pueblos. No al bloqueo contra el pueblo de Cuba. Y vamos a seguir escuchando ahora algo lindo, algo hermoso. Vamos a escuchar a nuestra flor universal, Violeta Parra, con este hermoso tema: el pueblo. Para ustedes, nuestra mejor música.

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Mannheim, una ciudad donde viven más de 170 culturas en paz y armonía. Y esperamos que siga siendo así. Mannheim, una ciudad bañada por dos ríos navegables, el Rin y el Neckar. Desde Mannheim decimos no a las guerras, paz en todo el mundo, Frieden auf die ganze Welt. Escuchemos ahora a nuestro Alfredo Zitarrosa de Uruguay, interpretando este tema dedicado a los trabajadores de nuestro continente, Latinoamérica. Patrón.

Martino. Qué linda voz nos dejó. Estas hermosas grabaciones, Alfredo Zitarrosa. Seguimos escuchando nuestra cultura musical latinoamericana y caribeña. Cuando se cumplían 500 años de la invasión a nuestro continente, escribí unos pensamientos dedicados a nuestros pueblos ancestrales. 500 años. Escuchemos esta grabación. Primero leído en español y después leído en alemán. Un homenaje para nuestros pueblos ancestrales que mantienen viva la esperanza de una sociedad mejor en conexión directo con nuestra naturaleza, nuestra Pachamama, nuestra Ñuque Mapu, un ser mute erde. Escuchemos. Pensemos y analicemos y solidaricemos con las luchas de nuestros pueblos en nuestro continente y en el mundo.

500 años, azul como tus ojos, eran nuestros ríos, lagos y mares costeños. Verde como tus ojos, nuestros bosques, selvas y montañas. Café como tus ojos, nuestra tierra madre, cobriza y fecunda. Negra como tus ojos, nuestras noches estrelladas, de coquetas lunas adornadas. Rojo como el vino tinto, nuestra sangre no coagulada. Hasta que de muy lejos llegaron los señores del progreso, cabalgando en furiosas olas, con sus pestes y sus cruces, resguardados por armaduras y espadas ambiciosas, como perros hambrientos devoraban los paraísos y cielos conquistados. Rojos cráteres abrieron los señores del progreso. 5 siglos de cruces redentoras, 5 siglos con los 10 mandamientos a cuesta, 5 siglos de prometidos paraísos no terrenales, 5 siglos de infiernos terrenales.

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No en una 6,6 en Mannheim o en un 5,4 en Heidelberg. Seguimos nuestro programa, gente linda, gente solidaria. Vamos, que se puede, gente linda. Vamos por la paz en el mundo. Y vamos a escuchar ahora al grupo Napalé de Chile con este hermoso tema para ustedes, gente linda. Miren cómo sonríen con letra de nuestra flor universal, Violeta Parra. Y esta vez cantado por el grupo Napalé de Chile.

¡Qué rica música! Música para pensar. Música para realizar cosas que nos permitan llegar a una plena soberanía en nuestros pueblos. Un continente, nuestro continente, en nuestro continente, hay como una ola de gobiernos de derecha, de ultraderecha, empezando por el caballero de la motosierra en Argentina, siguiendo por Chile, Perú, Honduras, Colombia. Por eso decimos, luchemos por nuestra verdadera, identidad. Identidad no solamente significa reconocerse como tal de algún país. Significa soberanía, justicia social, respeto a nuestra madre naturaleza, respeto a los derechos humanos universales. Vamos que se puede, gente linda. Vamos por una Latinoamérica unida, soberana y solidaria. Vamos a escuchar ahora a Mercedes Sosa y Lila Down con este hermoso tema titulado Razón de Vivir.

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Y esta vez vamos a escuchar a Pablo Urquiza con un homenaje al comandante. Con un tema titulado Che. Che Camino. Para ustedes nuestra mejor música. Para ustedes nuestros pensamientos ancestrales. Cuando ya son las 9 de la mañana y 48 minutos, gente linda. Hoy es el 11 de octubre del 2026. Si no es así, esto es una repetición del programa anterior. Escuchemos a Pablo Urquiza con este hermoso tema.

Latino. Ay, gente linda, cuando ya son las 9 de la mañana y 51 minutos. Ahora vamos a escuchar historias zapatistas. Relato del subcomandante Marcos. Esta vez escucharemos la historia de los otros. Leídos primero en alemán y después leído en español. Escuchemos estas hermosas historias zapatistas para pensar, para no olvidarse la necesidad imperante que existe en nuestros pueblos ancestrales. Die Geschichte der anderen, gelesen von Eva Geiler, y después leído en español, la historia de los otros, por Manuel Callao. Escuchemos estas historias zapatistas.

La historia de los otros. Contaron los más viejos de los viejos que poblaron estas tierras, que los más grandes dioses, los que nacieron en el mundo, no se pensaban parejo todos, o sea que no tenían el mismo pensamiento, sino que cada quien tenía su propio pensamiento, y entre ellos se respetaban y escuchaban. Dicen los más viejos de los viejos que de por sí así era, porque si no hubiera sido así, el mundo nunca se hubiera nacido, porque en la pura peleadera se hubieran pasado el tiempo los dioses primeros, porque distinto era su pensamiento que sentían. Dicen los más viejos de los viejos que por eso el mundo salió con muchos colores y formas, tantos como pensamientos había en los más grandes dioses, los más primeros. Siete eran los dioses más grandes, y siete los pensamientos que cada uno se tenía, y siete veces siete son las formas y colores con los que vistieron el mundo. Me dice el viejo Antonio, que le preguntó a los viejos más viejos que cómo le hicieron los dioses primeros para ponerse de acuerdo y hablarse, si es que eran tan distintos sus pensamientos que sentían. Los viejos más viejos le respondieron, me dice el viejo Antonio, que hubo una asamblea de los siete dioses junto con sus siete pensamientos distintos de cada uno, y que en esa asamblea sacaron el acuerdo. Dice el viejo Antonio, que dijeron los viejos más viejos, que esa asamblea de los dioses primeros, los que nacieron en el mundo, fue mucho tiempo antes del ayer, que mero fue en el tiempo en que no había todavía tiempo. Y dijeron que en esa asamblea cada uno de los dioses primeros dijo su palabra, y todos dijeron: mi pensamiento que siento es diferente al de los otros. Y entonces quedaron callados los dioses, porque se dieron cuenta que cuando cada uno decía los otros, estaba hablando de otros diferentes. Después de que un rato se estuvieron callados, los dioses primeros se dieron cuenta que ya tenían un primer

primer acuerdo, y era que había otros y que esos otros eran diferentes del uno que era. Así que el primer acuerdo que tuvieron los dioses más primeros fue reconocer la diferencia y aceptar la existencia del otro. ¿Y qué remedio les quedaba si de por sí eran dioses todos? Primeros todos. Y se tenían que aceptar porque no había uno que fuera más o menos que los otros, sino que eran diferentes. Y así tenían que caminar. Después de ese primer acuerdo siguió la discusión. Porque una cosa es reconocer que hay otros diferentes y otra muy distinta es respetarlos. Así que un buen rato pasaron hablando y discutiendo de cómo cada uno era diferente de los otros. Y no les importó que tardaran en esta discusión porque de por sí no había tiempo todavía. Después se callaron todos. Y cada uno habló de su diferencia y cada otro de los dioses que escuchaba se dio cuenta que, escuchando y conociendo las diferencias del otro, más y mejor se conocía a sí mismo en lo que tenía de diferente. Entonces, todos se pusieron muy contentos y se dieron a la bailadera y tardaron mucho, pero no les importó porque en ese tiempo todavía no había tiempo. Después de la bailadera que se echaron los dioses, sacaron el acuerdo de que es bueno que haya otros que sean diferentes y que hay que escucharlos para sabernos a nosotros mismos. Y ya después de este acuerdo se fueron a dormir porque muy cansados estaban de haberse bailado tanto. De hablar no estaban cansados porque de por sí muy buenos eran para la habladera estos primeros dioses, los que nacieron en el mundo y que apenas estaban aprendiendo a escuchar. No me di cuenta a qué hora se fue el viejo Antonio. La mar duerme ya y del cabito de vela solo queda una mancha deforme de parafina. Arriba, el cielo empieza a diluir su negro en la luz del mañana.

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Para ustedes nuestra mejor música, para ustedes nuestros pensamientos ancestrales. 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Ok, gente linda, cuando ya son las 10 de la mañana y 11 minutos. Bueno, y esta vez yo quiero dar a conocer. Tenemos una actividad en Theater Olive. Wir machen nochmal unsere Pisco Sour Party. Und dieses Mal kommt jemand besonderes von Venezuela, la Bolivariana, Omar Plasencia León, con su marimba, con su cuatro venezolano, su guitarra y su voz, con un concierto de música venezolana. Y, naturalmente, latinoamericana. 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Musik zum Tanzen, zum Hören und zum Nachdenken, gente linda. Ich warte auf euch alle, gente solidaria. No se olviden, el 28 de octubre, miércoles, a partir de las 19 horas, hay las 19 horas, bis 22 Uhr, hasta las 10 de la noche. No se olviden. Escuchemos algo de música venezolana. Escuchemos un ritmo llanero con esta hermosa voz de Simón Díaz de Venezuela.

Ah, Tino, qué linda música, música de Venezuela. Y ahora vamos a escuchar a la crema latina de Maracay, con la voz de Omar Plasencia León, que estará con nosotros el miércoles 28 de octubre. No se olviden, Im Theater Olive, a Mesplas Nummer 7, here in Mannheim. Escuchemos a Omar Plasencia con este hermoso tema, La crema latina de Maracay.

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Ay, ay, ay, qué rica música. Bueno, si ustedes quieren escuchar esa voz que acaba de cantar el 28 de octubre en Teatro Olive, que nos envía Omar Plasencia León Gioren con su cuatro, su guitarra y su marimba. Y seguimos, gente linda, cuando ya son las 10 de la mañana y 22 minutos. Hoy es el 11 de octubre del 2026. Si no es así, esto es una repetición del programa anterior. Paz en el mundo. Frieden auf die ganze Welt. Fuera las manos de Cuba. Esa Cuba digna y solidaria. Más de 65 años de bloqueo económico contra la isla. Esa isla digna, ese pueblo solidario que está sufriendo. Que está sufriendo y siendo exterminado silenciosamente. Apoyemos al pueblo de Cuba. Seamos solidarios. Seamos dignos. Y apoyemos a ese pueblo que ha resistido y sigue resistiendo más de 65 años de bloqueo brutal. Vamos a escuchar ahora a Ana Belén de España con cantando poemas de Federico García Lorca, que también ya en esos tiempos le cantaba a esa Cuba que despertó, a esa Cuba que sigue resistiendo el bloqueo criminal del imperio. Escuchemos a Ana Belén con este hermoso tema, Son de Negros en Cuba.

por Cuba, la solidaria, por Cuba, la digna, fuera las manos de Cuba. Y ahora vamos a escuchar a uno de los grandes de la música cubana. No está con nosotros, pero nos dejó su voz, su ritmo y sus textos. Escuchemos a Compay Segundo con este hermoso tema titulado Macusa. Vaya, un abrazo para la gente linda de Cuba, la digna.

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Ay, cómo pasa el tiempo, gente linda. Cuando ya son las 10 de la mañana y 33 minutos. Y seguimos escuchando esta hermosa música cubana. Y esta vez vamos a escuchar a Afro Cuban All Star con este hermoso tema titulado Alto Songo. Escuchemos este hermoso son montuno.

0: Martino. Qué rico son montuno. Das war, ja, das war Afro-Cuban All-Stars. Y ahora seguimos escuchando esa música nuestra latinoamericana y caribeña. Y esta vez vamos a escuchar a Joe Arroyo de Colombia. Colombia. Ay, Colombia, cómo me duele Colombia. Cómo me duele Honduras, Chile, Argentina, Perú, Paraguay. Pero ya vendrán tiempos mejores, gente linda. Hay que organizarse. Hay que luchar por nuestra soberanía latinoamericana y caribeña. Escuchemos ahora a Joe Arroyo con este hermoso tema titulado Rebelión. Vaya.
1: Quiero contarle, mi hermano, un pedacito de la historia negra, de la historia nuestra, caballero. Y dice así.

Atino. 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Y seguimos aprovechando los pocos minutos que nos quedan, gente linda. ¿Ya? Bueno, ahora vamos a escuchar a los Titanes de Colombia con este hermoso tema. Una palomita. Y desde aquí decimos, fuera las manos de Cuba, la digna y soberana. Vaya.

Latino. Ay, ay, ay, cuando ya son las 10 de la mañana y 53 minutos. Hoy es el 11 de octubre de 2026. Si no es así, esto es una repetición del programa anterior. Gente linda. Y ahora vamos a escuchar. Por supuesto, no falta nunca Los Rebeldes con Causa, como yo les llamo, Calle 13, con este tema que dice mucho: Los de atrás vienen conmigo. Vaya.